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0: Son las 9 con 51 minutos.
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12: Son las 7:07.

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10: Son las 7 y 49 minutos.
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0: Avanzamos en la mañana, señores. En un rato le contamos los temas del día. Repasamos el resto de los avisos, por supuesto. Hoy tenemos que repasar lo que se viene también para el fin de semana, lo que dejó, porque el lunes, entre tantos temas, no pudimos recordar y repasar lo que sucedió en lo que respecta a la Liga Campense de Fútbol. Hubo partidos de liga. Ya vamos a estar repasando lo que se viene para la próxima fecha, que se iniciaría en los próximos días, Dios mediante. Bueno, nuestra primera invitada de la mañana tiene que, en este caso, va a estar relacionada a la actividad legislativa, que es bastante importante y extensa. Ya nos está acompañando la diputada provincial Charo Mancini. Vamos a repasar, bueno, diputados por un día, que fue semanas atrás, pero también otras actividades que tienen que ver con la realidad tosquense y de la región. Charo, buen día, ¿cómo va?
1: Buenos días, Narciso, a vos, a Johnny, a todo el equipo de la radio, a toda la audiencia. Así es, como vos lo decís, la semana pasada tuvimos diputados por un día con los alumnos del Rabón, de Tacuarendí y también los chicos de Las Garzas. Así que estuvimos con otra jornada de ese programa de la Cámara de Diputadas y Diputados de la provincia de Santa Fe, que depende del ICAP, que es el Instituto de Capacitación Legislativa, del Instituto de Capacitación Política. Así que el tercer año que podemos acceder a este programa, y la verdad que es muy buena la experiencia para los jóvenes que son diputados por un día. Pero más allá de esa experiencia, de ese simulacro de sesión, cómo se preparan ellos a redactar sus proyectos, a investigar, a poner la agenda joven sobre la mesa y defender esas ideas y esos proyectos que tienen para la ciudad, pero también para nuestro norte-norte de la provincia de Santa Fe, que sabemos que es muy diferente a lo que sucede en la capital o en el sur de la provincia, como lo es Rosario, Venado Tuerto, otras ciudades. Y bueno, los proyectos se centraron en lo que tiene que ver con educación, oferta académica, también todo lo que tiene que ver con la obra pública. Me acuerdo el proyecto de los alumnos de Tacuarendí, que solicitaban que se pueda terminar el edificio de la escuela para que cuenten ellos ahí con el comedor en el mismo lugar donde está el establecimiento educativo y que no tengan que recorrer 400 metros para llegar. Algunos de los proyectos también vinculados a lo que tiene que ver con la salud mental, a todo lo que tiene que ver con la salud, pero también con el grupo interdisciplinario. Otros proyectos que los venimos trabajando nosotros también, que tiene que ver con los alumnos de sobredad, que eso también lo venimos trabajando nosotros. Es decir, bueno, mucho también, Narciso, el Jaucanigás, promoción turística. De hecho, cuando solicitaban la carrera, la disciplina, digamos, para el nivel secundario, ellos quieren la carrera, perdón, no la carrera, sino la modalidad de turismo. Estamos hablando de las y los alumnos del Rabón, es decir, que están con ganas de interiorizarse y con ganas de defender y cuidar el humedal y nuestro Jaucanigás. Así que están con una agenda y una agenda joven, pero además, Narciso, yo los veía muy comprometidos a la hora de presentar sus proyectos, a la hora, siempre obviamente el nerviosismo en los primeros proyectos, supuesto. En los primeros tres proyectos, te puedo decir, siempre están un poco nerviosos y tímidos, pero después cuando se sueltan ya empiezan a debatir y como son de distintas localidades es más rico ese debate.
0: No, yo otra de las anotaciones que hacía, bueno, lo que fue, por ejemplo, la presentación de la creación de centros juveniles para formación laboral, la ocupación del edificio de la escuela secundaria de Tacuarendí, que va a tener su nuevo edificio, y bueno, ocupar este lugar también como un centro, creo que un centro de formación, si mal no recuerdo. En fin, y algo muy importante, lo decían días atrás parte de tu equipo que nos visitaba, es que no son proyectos que quedan en diputados por un día. Después vos particularmente lo retomás, muchos de ellos lo retomaste el año pasado, la Cámara después lo trata, o sea, no son proyectos que quedan en el vacío, en el olvido.
1: Así es, los presenta el ICAP o los presento yo, los modificamos si hay que hacer alguna modificación, si se trata de algún proyecto de ley, lo podemos modificar, no sea a proyecto de comunicación o resolución, pero siempre estamos con presentándolos, así que ahora vamos a hacer lo propio también este año, es decir, que esos proyectos no mueren ahí en ese trabajo de la escuela, sino que quedan, y muchos, como vos decís, hace poco votamos uno de la talla baja,
0: sí,
1: que también
0: sí.
1: Era de un diputado, del diputado Corach, que nació de un diputado por un día, y era una alumna de Rafaela, que era de talla baja, y pedía la accesibilidad, presentaron ese proyecto de ley, bueno, después el diputado también lo tomó, y bueno, nosotros también vamos a hacer eso, por supuesto, de presentar los proyectos de los chicos y de las chicas que presentaron sus proyectos, porque son muy interesantes y son muy necesarios también. Y bueno, es toda nuestra realidad, ¿no? Todo lo que nos preocupa y nos ocupa a nosotros, que también claramente está en la agenda de las juventudes también, así que eso es muy valioso, porque muchas veces se quiere o se habla de los jóvenes como que están perdidos o se los desprestigia, y acá quedó bien claro que los jóvenes están muy comprometidos con la democracia, comprometidos con cada localidad y comprometidos con nuestra región. Muy valioso, porque muchas veces se quiere o se habla de los jóvenes como que están perdidos o se los desprestigia, y acá quedó bien claro que los jóvenes están muy comprometidos con la democracia, comprometidos

0: empresario. Y bueno, para nosotros Miguel Lifchitz es un, fue un indispensable, un político que marcó un rumbo, sí, desde su militancia, desde su ejemplo en la Intendencia de Rosario, después como senador, después como, donde lo pudimos conocer mucho más, como gobernador de la provincia de Santa Fe, y particularmente yo digo que fue uno, no creo que el primero, porque sé que hubo muchos gobernadores a lo largo de, claro, de la historia de nuestra provincia, pero fue uno de los gobernadores que más miró y puso la mirada en el norte santafesino, con ese programa que lo llamó el Plan del Norte, y donde se materializaron obras que cambian la vida a la gente, como fue el Hospital Central de Reconquista, el Instituto Ángel Cárcano, bueno, puntualmente acá en Las Toscas, con las obras que tienen que ver con viviendas, pero puentes, también el puente, la educación, con el edificio propio para el Jardín de Infantes Juan Chará, allí en Barrio Santa Lucía, después la Escuela Especial Rufino del Fabro. Bueno, a lo largo de su gobierno, que fueron 4 años, puso esa mirada y esa lupa, bueno, Ripio, me acuerdo, los caminos rurales, cuando yo, sí, lo acompañaba, cubría como periodista en ese momento, hacíamos toda la cobertura, pero de un gobernador que no paraba, un gobernador que estaba presente y un gobernador que estaba cercano, porque también me acuerdo cuando nos inundamos, bueno, acá en Las Toscas hubo, sí, inundaciones en nuestra zona, y era diciembre, él acababa de asumir, y vino, y me acuerdo que lo esperamos todos ahí en el Club Tiro Federal, y era recién asumido, hacía como 45 grados sí, a la sombra, y ahí estuvo el gobernador, y fue muy, muy presente, y además, yo creo, honesto, y que no se saltó ninguna fila a la hora de esperar la vacuna. Recordemos que él se enferma de COVID y después, lamentablemente, por complicaciones, falleció en el 2021, así que es un político que desde el socialismo, pero creo que también el respeto está de todos los espacios políticos que consideran y valoran a quien fue Miguel Lifchitz, por todo su recorrido, por su legado y por su forma de hacer política.
1: Yo destaco mucho, probablemente en esto vos coincidas, porque te tocó entrevistarlo muchas veces, como fue como me sucedió a mí también, sí, una persona muy educada y nunca te iba a faltar el respeto, incluso cuando le hacías preguntas incómodas, que eso no pasa mayormente en los políticos. Cuando vos le haces preguntas incómodas, o se enojan, o sobre todo van, o te mal contestan, o se dan media vuelta y se van. Claro. Y Miguel no te iba a hacer eso.
0: Claro, se quedaba y contestaba, sí,
1: sí,
0: es verdad.
1: Muy educado, súper educado y súper ubicado.
0: Sí, además también cuando después que recordemos cuando termina la gobernación, después fue presidente de la Cámara.
1: Sí,
0: y
1: claro.
0: Y recuerdo, yo le escribía y te contestaba los mensajes, entonces fue un político muy cercano también, y que nunca dejó de recorrer la provincia, porque cuando una de las últimas visitas fue febrero y esto pasó en mayo, es decir, que nunca dejó de recorrer y fue el primero que, o no sé si fue el primero, pero fue uno de los que recorrió todas las localidades de la provincia, y eso también es muy valioso porque, más allá de que era de Rosarino, estaba con una escucha activa en todas las localidades, desde el pueblo más chiquito hasta la ciudad más grande como es Rosario.
1: Totalmente.
0: Así que eso también es para destacarlo. Así que nosotros, bueno, es una figura que se fue muy joven y que es muy necesaria en estos tiempos donde hay tanta violencia, tanta agresión, recordar a Miguel y decir, pucha, la falta que haría un dirigente así en este momento, en ese plan. Exacto. Entonces presentamos un proyecto de comunicación y vamos a tener próximamente reuniones con el ministro de la producción para solicitar que se sume a la ciudad de Las Toscas a ese plan del gasoducto. Lo propio vamos a hacer con el ministro, vamos a ver cómo nos va con las gestiones, pero hay un plan de trabajo, un plan de acción que tiene que ver con lo climático, y donde están estos centros de avistaje que tampoco contempla la ciudad de Las Toscas, y estamos trabajando para que haya un centro de avistaje, un centro de interpretación aquí en la ciudad. Por ahora no está previsto, hay 2 para Florencia, el más grande para la ciudad de Villa Ocampo, 1 en Avellaneda, y bueno, otra vez Las Toscas. Entiendo que es un trabajo previo, que no se hizo nada en ese momento aquí en Las Toscas con la gestión anterior, entonces vamos a hacer ahora, si se puede, pero vamos a hacer el intento de que Las Toscas también cuente con un centro de interpretación, porque es un atractivo turístico, pero también es para potenciar nuestra región Jaucanigás. Y bueno, lamentablemente son gestiones previas,

0: pero estamos haciendo todo lo posible. Yo, la semana que viene yo tenemos, esta semana no hay sesión, la semana próxima sí hay sesión. Sí. Y también tenemos nosotros la visita del ministro Enrique Esteves a la Comisión de Ambiente, la cual yo la integro. Este, así que tenemos un punteo de temas para planteárselo al ministro y para hacer fuerza, este, porque sabemos que esto es consecuencia de ese endeudamiento de 65 millones de euros de la agencia francesa.
1: Exactamente.
0: Entonces, bueno, van a estar obras, obviamente, para toda la provincia, para todo el territorio provincial, pero las que más se destacan son los centros de avistaje acá en la zona norte y bueno, todo lo que tiene que ver con los puentes, que sabemos que ahí están en la ciudad de Villocampo, donde hay una inversión grande en cuanto a recursos económicos y también tiene que ver con ese crédito. También estamos trabajando, Narciso, que después puedo venir en otro momento con más tiempo para desarrollar todo lo que tiene que ver con el equipo educativo, el equipo interdisciplinario regional, que sabemos que después de lo que sucedió el pasado 30 de marzo, este, fue un antes y un después en la provincia, con, estoy hablando del asesinato del niño, del adolescente en la ciudad de San Cristóbal, este, y ya veníamos trabajando en proyectos en ese sentido, pero bueno, profundizando y trabajando un proyecto, lo estoy trabajando con la diputada Masuti del departamento justamente San Cristóbal, así que estamos en ese proceso de investigación y ver qué podemos presentar, pero bueno, requiere obviamente de estudio, de buscar antecedentes y de consultar muchas instituciones, personas, docentes, así que bueno. Y después contarte que ahora a las 10 de la mañana se va a dar, no sé si está por ir, a las 10 de la mañana se está por dar acá, en la ciudad de Las Toscas. Ayer tuve una reunión con el intendente Iván Sánchez, este, donde bueno, obviamente me hizo la invitación correspondiente para esa actividad que se va a dar, el lanzamiento del canotaje, que ya creo que es el 11 o 12, no sé. ¿23? ¿Tanto? El canotaje, que es Florencia, Las Toscas, Villocampo.
1: Sí, es uno de los principales, una de las principales actividades de canotaje que tiene la provincia de Santa Fe. Bueno, se fue consolidando con el paso del tiempo.
0: No, es 23 y 24, pero yo digo la edición, chicos.
1: La edición
0: debe ser 11, 12, ¿no?
1: Sí, por ahí está.
0: 14, bueno.
1: 14, sí, sí.
0: No, me parecía mucho. 23 años ya.
1: Tenía
0: que tener como 50 años yo.
1: Porque empezó. Sí, empezó primero un canotaje de Las Toscas a Villocampo y bueno, con el tiempo
0: se anexó. Se sumó Florencia y ahora se suma Tacuarendí porque van a hacer una paradita por ahí. Este, y hoy se va a dar eso en la oficina de turismo allá en el territorio productivo. Así que vamos a estar acompañando, como ayer acompañamos en la ciudad de Reconquista, la Feria de las Carreras, la Feria Regional de las Carreras Viví Tu Elección, donde había más de 300 ofertas académicas, tanto presenciales como virtuales. En la ciudad de Reconquista, cabecera del Departamento General Obligado. Así que, bueno, acompañando a los jóvenes, a esta agenda joven, que también nos preocupa y nos ocupa, y es importante que nuestros jóvenes tengan esa posibilidad de estudiar, que puedan quedarse en Reconquista o acá en nuestra región o acá en Las Toscas. Esta noche también voy a estar participando del acto de colación del Instituto 63 Natalia Jesús.
1: Está cumpliendo años.
0: Muy pronto va a cumplir años y 40 años la institución. Así que bueno, nos invitó la profesora Claudia Ledesma.
1: Sí, sí.
0: Así que vamos a estar acompañando ese acto también en esta jornada. Y bueno, mucho trabajo. Ayer estuve reunida con integrantes del Club de Ardi, Club Deportivo Social y Cultural Ardi. Sí. Estamos en contacto también con la localidad de San Antonio Obligado, trabajando en común con el presidente comunal Jorge Alé. Así que seguimos trabajando y recorriendo el territorio, Narciso, y más que nada nuestra región, así que participando y acompañando las distintas iniciativas de Las Toscas, principalmente, pero de toda la provincia.
1: Totalmente. Charo, te desocupamos porque tenés una ocupación muy importante.
0: Sí.
1: Gracias por la visita, te esperamos la semana que viene, Dios mediante. Bueno, tienen sesión ustedes,
0: sí,
1: te va a complicar.
0: El viernes quizás, bueno. Con las últimas novedades, sabemos hay muchas medidas y hay proyectos nuevos que vamos a estar ingresando, así que siempre hay temas para conversar.
1: Totalmente. Gracias, Charo.
0: Buen resto. Gracias, Narciso. Gracias, Johnny. Buen resto de jornada.
1: Igualmente. La diputada provincial Charo Mancini dialogaba con nosotros a esta hora de la mañana.
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Bueno, señores, muchos temas en esta jornada. Vamos a repasar a nivel de los ríos. Se está incendiando la planta de Vicentín en el parque, lo que es el Gran Rosario, zona de San Lorenzo, en realidad. Bueno, esto empezó en hora de la madrugada, lo que en su momento fue propiedad de la familia Vicentín de Avellaneda, hoy ya no lo es, lo maneja otro grupo empresarial argentino. Recién lo estuve informando el canal de la provincia. Bueno, en otro orden de temas, ayer impresionante lo que fue la marcha universitaria en defensa de la educación pública argentina. También hablando de distintas cuestiones, pero dejando el plano nacional y yendo estrictamente al plano local. Como bien decía recién Charo hace un rato, hace unos minutos, la diputada Charo Mancini, a las 10 hace la presentación de una nueva edición del canotaje del Jaucanigás. Esto será aquí en la ciudad de Las Toscas. En tanto que se estará concretando hoy a las 20 el acto de colación del Instituto Número 63, Natalia que Jesús, de aquí de la ciudad. El acto será a las 20 horas. Y está previsto la presencia de autoridades. También estará acompañada la diputada provincial Charo Mancini y demás en este acto de colación. Rumbo ya a sus 4 décadas de esta institución que creció mucho. Hoy tiene extensiones áulicas en Avellaneda y también en Florencia, donde ya terminó la carrera del profesorado de inglés de biología y ahora se está dictando el profesorado de inglés. Bueno, también hay una invitación que nos han enviado de la biblioteca, esto día lo vamos a ampliar, de la biblioteca José Manuel Estrada, la Gran Vuelta del Arte. Estimado, tenemos el agrado de invitarlos a la inauguración de la Gran Vuelta del Arte 2026, más de 40 obras de arte entre la realidad percibida y los paisajes ocultos del río Paraná. Contaremos con la participación de Gabriel Sánchez, quien nos acompaña con su guía exclusiva y el equipo de producción de Flora de Gestión Creativa. Este domingo 17 a las 18 horas en el Zoom de la Casa, en el Zoom de Cultura de la Municipalidad de Las Toscas. Esperamos contar con su compañía, nos dicen desde la Biblioteca Estrada. Pues ya vamos a ampliar en estos próximos días, Dios mediante, este tema, ¿no? Bueno, la cooperativa local también viene realizando distintas mejoras y demás. Si Dios quiere, en los próximos días también vamos a ampliar esta cuestión. Y hablando de distintos temas que tienen que ver con el plano local, tenemos que dar cuenta sobre una, en este caso, una noticia realmente muy buena, porque es un trabajo articulado que se viene realizando, que se viene dando de un tiempo a esta parte. Estamos hablando de la Fundación Ignacio Elsín, que viene trabajando en conjunto con el Club de Leones. Ayer justamente para otro medio tuve que hacer una nota a las autoridades del Club de Leones y me comentaban esto, que hoy está reflejado también en las redes sociales de la Fundación, este trabajo que viene realizando en conjunto. Ustedes saben que la Fundación realiza un trabajo muy importante, lo que es la Fundación Ignacio Elsín, realiza un trabajo muy importante en todo lo que es el cáncer infantil. Bueno, la idea es articular acciones con el Club de Leones. Seguramente más adelante va a haber más datos, más precisiones, pero bueno, simplemente le quería comentar, porque la verdad es una muy buena idea, ojalá se concrete. Bueno, muy bien, señores, ¿cómo están los ríos a esta hora de la mañana? ¿Qué es lo que indica Prefectura Naval Argentina? Nos vamos hasta Andresito, tiene 11 centímetros, está en bajante, bajó 19 centímetros. Iguazú tiene 9,20 y creció bastante, un metro en las últimas horas. En tantos que Posada tiene 9,91, creció un centímetro. A la altura de Itatí, el Paraná tiene 2 metros 8 centímetros, creció 10 centímetros. En Corrientes, 2,51, bajó 4 centímetros. En el margen chaqueño, en Barranquera, 2,47, bajó 3 centímetros. En Pedrao, 2,40, bajó 20 centímetros. Bellavista, 2,89, bajó 9 centímetros. Goya, 3 metros, bajó 5 centímetros. Reconquista, 2,85, estacionado. Y nos vamos a ir hasta la capital de la provincia de Santa Fe. Allí tiene 2,66, está estacionado el río Paraná.

La gran Rocío Dúrcal fue la que escribió este tema. Cuántas letras que tiene como Ana Gabriel, también una gran artista española. O es una interpretación de Marco Antonio Solís, los que estamos escuchando.

Bueno, pasan los años y uno encuentra más significado a la letra por la experiencia que uno va viviendo y demás, ¿no? Pero bueno, habla de la historia de una mujer que estaba muy enamorada de un hombre. Aparentemente da como la idea de que fue su esposo o el amor de su vida, pero él era infiel, le engañaba y por eso dice parte de la letra, ¿no? No te puedo ver como si fuera como si fuera tu mujer y demás. Bueno, es una muy buena letra. Creo que en los 80 lo escribió Rocío Dúrcal, que tiene muy buenos temas, y lo interpretó Marco Antonio Solís. Esta grabación, que tiene millones de producción, más de 200 millones de reproducción en YouTube, la habían hecho en España, en una gira que hizo Marco Antonio Solís. Bueno, Marco Antonio tiene distintos temas, muy muy conocido, y muchos temas que acá en nuestra región, creo que es región litoraleña, digamos, se hicieron popular o porque se la tomaron letra y lo hicieron chamamé, o lo hicieron cumbia. Y también, bueno, fue de ahí que tiene tanta popularidad Marco Antonio Solís en nuestra región y en gran parte del continente. Bueno, ¿qué recordamos en el día de hoy? Le decíamos el Día de la Virgen del Fátima. En 1950 se concretaba la primera carrera de Fórmula 1. El italiano Giuseppe Farina ganaba el Gran Premio de Inglaterra, que se corría en el círculo. Es la primera carrera de una vuelta de categoría de automovilismo deportivo. Se consagró ese año como el primer campeón de la Fórmula 1. Otro de los hechos que estamos recordando en el día de hoy. 13 de mayo, en 1981, atentado contra el Papa Juan Pablo II. El Papa Juan Pablo II sufre un grave atentado. El sumo pontífice decorre de la Plaza San Pedro en su habitual audiencia pública de los miércoles cuando suenan los disparos. El Papa polaco cae herido con una herida en el brazo y una en la mano. Dos tiros impactan en su estómago mientras se desangra. Es llevado de urgencia al Policlínico Gemelli, que es donde se atiende la mayoría de los papas, porque bueno, es el centro de salud más complejo que tiene Roma. Allí lo operan y le salvaron la vida. El autor del disparo, un joven turco de 23 años, fue capturado inmediatamente. A los 2 meses es condenado a prisión perpetua. Indultado en el año 2000, regresó a Turquía, donde cumplió sentencia por otro delito hasta su liberación en 2010. Fue visitado en la cárcel por Juan Pablo II en el año 1983, en un encuentro en el que fue donde lo perdonó Carlos Voltigua, que era Juan Pablo II. Bueno, ¿qué otros hechos estamos recordando? Bueno, son algunos de los hechos que se recuerdan en el día de hoy. Ya le decíamos en el santoral, es el día de Nuestra Señora del Fátima. Me voy rápidamente a los títulos de los diarios hasta ahora, de los principales portales. Algunos de los títulos que tiene en este caso Radio Amanecer a esta hora de la mañana. Importante incendio de la planta de Vicentín en Ricardones. Ya le comentábamos hace algunos minutos esto. Otro de los títulos: avanza la regularización dominial en el norte de Santa Fe. 36 familias accedieron en las últimas semanas a la documentación de los terrenos. También hoy titula Amanecer en su edición digital: Tecno Riego del Litoral, en Avellaneda será sede de la primera exposición de riego del norte de la provincia de Santa Fe. La Quinta de las Aves, un espacio de encuentro y contención de niños y familias en el barrio San Francisco. Todo esto en Reconquista. Son los títulos que tiene Amanecer en su edición digital.

Vamos a los títulos de Diario Litoral de la capital santafesina. La región centro hizo un importante aporte para la economía nacional. La región centro aportó al Tesoro Nacional un total del 30% más de lo recibido. El trabajo fue motorizado en el foro de entidades de región centro y lo llevaron adelante profesionales de la Bolsa de Comercio de Córdoba, Rosario y Santa Fe y del Consejo Empresario de Entre Ríos y la Fundación Apertura. Tuvo financiamiento del gobierno de Santa Fe y lo que demuestra es el impulso que tiene la región y cómo contribuye al federalismo. Aunque también es una queja, ya que muchas veces lo que aporta al Tesoro Nacional no regresa, al menos en la coparticipación. Expectativa por los dólares del colchón Arca. Ya registró más de 80.000 adhesiones al régimen de simplificación de ganancias. Los fiscales regionales de Santa Fe, Rafael y Reconquista presentan sus informes de gestión 2025. Crecieron más del 40% los intentos de suicidios en Argentina durante lo que va del 2026. Es alarmante esta cifra. Y lo vemos todos los días acá en el norte de Santa Fe y demás, ¿no? Otro de los títulos, alerta, se confirmó un paciente internado con hantavirus en Bariloche y tiene la cepa Andes, una de las últimas cepas y las más mortales. Feroz incendio en Vicentín de Ricardone, preocupación por los materiales inflables que se consumen en el interior. Cruzada Solidaria, una ONG santafesina, busca reunir 100 bicis para los alumnos del Chaco para que puedan llegar a las escuelas. Pronóstico miércoles fresco en la ciudad de Santa Fe. El pronóstico anticipa buenas condiciones, pero fresca la mañana y el resto de la jornada. Son los títulos del litoral a esta hora.

Terminamos los títulos de los diarios con lo que dice Perfil a esta hora. Galería La Marcha Universitaria en Plaza de Mayo y en todo el país. Bueno, distintas movilizaciones en defensa de la educación pública argentina. Otro de los títulos que presenta hoy, Congreso, se impuso Karina Milei y pareja asumió como presidente de la bicameral de inteligencia. Luis Caputo y Santiago Bausili recibieron a Peter Tay, el magnate que no cree en la democracia. Reunión de mesa política, Adorni condujo, Santiago Caputo no participó y Burlich se fue antes. Parece que está distanciado Burlich del gobierno de Javier Milei, por lo que dijo últimamente, tomó cierta distancia. Aulas en rojo y fuga de docentes, la cruda biografía detrás de la marcha universitaria. Dólares del colchón, más de 80.000 contribuyentes ya adhirieron al régimen simplificado de ganancia. Javier Milei es el presidente que más tiempo pasó fuera de la Argentina. El ranking de ausencias, dice hoy Diario Perfil. En tanto que también otro de los temas que aparece hoy en su edición digital, desprecio institucional, la comunidad universitaria leyó su documento en Plaza de Mayo y le exigió a la Corte que intervenga. Salario de pobreza, precariedad y desesperación, historia de vida de docentes universitarios que a pesar de ser muy buenos profesionales, ganan una verdadera miseria. Fátima Flores podría sumarse como candidata de La Libertad Avanza. En el marco del escenario político, Fátima Flores está siendo sondeada para conducir una de las líneas de La Libertad Avanza, al igual que otra de sus pares como Virginia Gallardo, que es legisladora correntina. Bueno, son algunos de los títulos que tiene esta hora de la mañana Perfil en su edición digital.

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0: Estamos arrancando la segunda hora de la mañana del Mirador. Estamos en la 100.5.
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0: Hoy sería Nuestra Señora del Fátima y repasamos los avisos parroquiales. El grupo de caritas parroquiales estará en la capilla del barrio Santa Lucía. Bueno, esto fue ayer en realidad. Fiesta patronal del barrio Fátima. Esto se concreta hoy a las 16:30. Se saldrá en procesión desde el templo hacia la capilla. A las 17 se hará la Santa Misa. Fiesta patronal en el Yaguareté. Este miércoles 13 de mayo se invita a participar de la misa a las 17 horas. Este día no habrá misa en el templo a las 19. En tanto que fiesta patronal del barrio San Isidro se concretará el domingo 17. Se realizará la misa a las 16 horas, seguida de la adoración del Santísimo. Luego habrá bendición de vehículos y embarazadas. Los programas completos de las fiestas citadas se encuentran publicadas en las redes sociales de la parroquia. Se llevará a cabo la jornada de evangelización de la denominación carismática católica el 16 de mayo a partir de las 14:30. Se realizará el encuentro destinado a jóvenes. Será una tarde de reflexión, música y oración para redescubrir el propósito de Dios que tienen para cada uno. El domingo 17 será un encuentro abierto a toda la comunidad que comenzará a las 8 de la mañana. Ambos días las actividades se concretarán en el gimnasio del Colegio José Manuel Estrada. Participará la predicadora y animadora Belén Ruiz. Colecta de invierno estamos recibiendo en la Secretaría Parroquial de lunes a viernes por la mañana ropa de invierno, calzado, frazadas para entregar mediante Cáritas a distintas familias que lo necesiten. Y hasta allí los avisos parroquiales. Gracias, Jona. Y estamos con invitados en la mañana. Le agradecemos mucho a Mónica porque se vino particularmente, especialmente para dialogar con nosotros. Finalmente este año se llevó a cabo el juicio y la condena a los acusados de la muerte de Fernando Frankovich, este joven que lamentablemente perdió la vida en el interior del Chaco. Mónica, buen día. Mónica Cornel, la madre, nos está acompañando. Mónica, buen día, ¿cómo va?
2: Buen día, Narciso, buen día a toda tu audiencia.
0: Bueno, finalmente se llegó a la condena que esperaba, ¿no? Que es la máxima condena que puede tener una persona que haya cometido este tipo de delito.
2: Exactamente, que haya cometido semejante asesinato, o sea, con toda la gravedad de lo que sucedió en el caso de Fernando. Este año se dio, fue todo complicado o con emociones encontradas, porque fue el cumple de Fer el 1 de marzo, y el 21 se cumplía los 3 años del asesinato. En toda esa locura que uno estaba viviendo, se concreta la fecha del juicio por jurado, donde todos sabemos que el veredicto fue culpable para los 4, sí. Como en la carátula que venía, como Celestino Cárdenas, autor principal de cometer el hecho, y los otros 3 como partícipes primarios. A los pocos días esto sucede, o sea, el veredicto se da el 13 de marzo, viernes 13 de marzo, y la sentencia o la condena el 10 de abril, donde es cadena perpetua sin ninguna posibilidad de salidas transitorias o pedido de prisión domiciliaria, o sea, lo máximo, cadena perpetua, que yo hablé con el doctor Brien y son, o sea, antes era 50 años, pero después se modifica, son 35 años que Exacto. tienen que sí o sí pasar en la cárcel, que espero y voy a tomarme el trabajo de hacer el seguimiento de que así sea, de que realmente estén presos y sin ningún beneficio. A partir de los 35 años tienen la posibilidad de pedir o salida transitoria o prisión domiciliaria.
0: Te enfrentaste a una mafia importante. Una vez me contaste que recibiste, creo que en 2 ocasiones amenaza o en 1 ocasión, pero a pesar de todo eso siempre seguiste, ¿no? Y mencionaba vos en tantas otras notas que hicimos lo importante que sería en los medios.
2: Siempre voy a estar agradecida a todos los medios que me dieron el espacio, ya sean locales, regionales, de la provincia, la provincia de Santa Fe, de la provincia del Chaco y sí. nacionales. Por ahí salieron a decir que hasta que soy mediática, donde, bueno, donde todos saben que si uno no, no difunde tu caso, los otros casos los pasan por arriba. Y acá, desde el primer momento, mi intención, al menos, no sé del resto de otros familiares, era hacer justicia por el asesinato de Fernando, que los responsables de haberle arrebatado, quitado la vida de semejante manera, sean condenados y que la condena sea cadena perpetua, porque en 5 oportunidades me habían como incitado o propuesto, fue un juicio abreviado, donde eso significa hacerse cargo del hecho, pero con muchos menos años de prisión. Creo que hice todo lo que estaba a mi alcance y gracias a Dios, gracias a la gente que apoyó, a los medios de comunicación que nunca abandonaron, se logró, y bueno, y ni hablar el veredicto del jurado, donde la defensa, los abogados de estas 4 ratas hicieron todo para confundirlos con preguntas maliciosas, para que se contradigan, estuvieron atentos. Y se los condenó a cadena perpetua a los 4, que siempre dije y voy a seguir diciendo, acá hay más gente metida en el medio, porque no salió de mí el nombre Javi Díaz o Walter Javi Díaz, que decían que era el jefe de la banda, que todos saben que es de San Peña, que es narco, que tiene una vida envidiable, te diría, porque no trabaja. Pero bueno, parece que es intocable, estuvo detenido en el caso de Fernando, pero que queda absuelto por no tener pruebas en su contra. Y bueno, y así pasamos muchísimas cosas, hablamos con todo, golpeamos todas las puertas. También te tengo que decir que de parte del Estado nos sentimos muy solos, realmente nos dieron la espalda. Uh-huh. Hablamos con las autoridades del Chaco, no cuando estaba Capitanich, porque yo con Capitanich no hablé, nunca iba a hablar, porque para mí él es el responsable del asesinato de Fernando, lo dije desde el primer momento, pero sí hablé con el gobernador Esdero en 2 oportunidades, hablé con el ministro de Justicia, hablé con el ministro de Seguridad, y bueno, y así, siempre así, con el procurador, tantas veces hablamos que fue... Creo que todas inútiles porque nunca conseguimos absolutamente nada. Tengo todas las notas de cada vez que hablé con cada uno de ellos, donde expresaba mi disconformidad de cómo se venía manejando el caso de Fernando, que estaban haciendo todo para que pase el tiempo y que estos 4 queden libres.
0: A pesar de todo eso que vos mencionás, se pudo hacer justicia, porque es muy triste cuando uno, a mí particularmente, cuando nos toca cubrir y no se hace justicia, y uno siente tanta impotencia muchas veces. Sí, no, exacto. Porque vos decís, bueno, pero ¿cómo puede ser que estén en libertad? ¿Cómo puede ser que hagan lo que quieran? ¿Cómo puede ser? Bueno, gracias a Dios se pudo hacer justicia.
2: Sí, igualmente en una oportunidad cuando arranca todo esto, en el mismo año del asesinato de Fernando, Poro Cárdenas queda en libertad 4 meses gracias al fallo de un juez subrogante que era Daniel Freites, que vuelve a la cárcel por haber cometido otra vez, estar metido en droga, con armas y haciendo cosas que todos sabemos que a eso se dedicaban esta banda de delincuentes, de asesinos más que delincuentes.
0: ¿Crees que estaba marcado Fernando o fue un robo, hablando mal y pronto y siendo muy vulgar en el vocabulario, un robo al voleo?
2: Y no fue un robo al voleo, y creo que quedó comprobado con todo.
0: ¿Está marcado Fernando o fue un robo, hablando mal y pronto y siendo muy vulgar en el vocabulario, un robo al voleo?
2: Y no fue un robo al voleo, y creo que quedó comprobado.

0: Terce que terminó quemado, que no se pudo peritar. O sea, tres vehículos fueron los que participaron en el hecho de Fernando, que creo que sí es un robo, ponele al voleo, que acá no fue un robo, fue un asesinato. A mí ese cuento no me lo hacen tragar.
1: Y frente a toda esta situación y demás, ¿cómo viste el desempeño del jurado? Yo no sé si se está estrenando este sistema en el Chaco o no, porque ya lo vimos en el caso Cecilia, después en el caso de Fernando y seguramente debe haber otros casos, pero ambos juicios, tanto el caso Cecilia, un caso muy, muy polémico si se quiere, y el caso también de Fernando, el juicio se hizo un juicio por jurado. Me decía, yo me acuerdo una nota que dice para la televisión, después que salimos al aire, te decía, mirá, pueden, no es refutar, tiene otro término, no me voy a acordar ahora, pero bueno, pueden apelar a esta, pueden apelar, y me decía, mayormente los juicios por jurado no se apela, pueden si quieren, pero no se apela. Finalmente no hubo apelación.
0: Creo que sí, uno de los abogados sí apeló, pero que a mí el doctor Bien me dijo, esto no tiene, o sea, no va a prosperar, porque el fallo es, el veredicto del jurado es cadena perpetua y acá ya no, como que no habría. O sea, las posibilidades, como todos sabemos, los delincuentes tienen todos a su favor o todos los beneficios, y que depende de la justicia darle artículo o no, que lamentablemente en muchos casos la justicia mira para otro lado y no hace lo que tiene que hacer, condenar al culpable. Cuando nosotros habíamos ido hasta San Peña a firmar el poder para el doctor Briem, que se nos terminaba el tiempo, que ya no sabía yo más qué hacer porque estaba realmente desesperada y preocupada, como es el doctor Pelliza, que es el juez técnico que dirigió las audiencias preliminares y las audiencias durante el juicio por jurado, cuando yo llego a hablar con él, como que me dice, vos sos muy dura con la justicia. Y si yo tengo que ser dura con la justicia, no porque a mí se me antojó, sino porque la justicia no estaba haciendo lo que tenía que hacer. O sea, encima de que tenés que pelearla, estar todos los días viendo qué más poder hacer, que el juez técnico me venga y me diga, vos sos muy dura con la justicia, y son muy caraduras.
1: Totalmente, totalmente. Mónica, ¿y cómo sigue la situación? ¿Ya condenados? ¿Ellos están en cárceles provinciales o provinciales, no?
0: Sí, tienen que estar dentro de lo que es la provincia del Chaco, porque al no ser un caso federal, claro, sí o sí es dentro del Chaco donde habría lugar para esta gente. No sé exactamente si están en San Peña o no, pero sí es dentro de la provincia del Chaco.
1: Claro. A lo largo de este tiempo también el apoyo de la gente fue importante, lo mencionabas en un tramo de la nota.
0: Sí, sí. Hasta el día de hoy hay mujeres, sobre todo mujeres, y también algunos camioneros que me escriben y me dicen, mirá, no me animaba a escribirte antes por todo lo que venías pasando, pero ahora ¿qué? Se logró hacer justicia. Bueno, te felicito, la constancia, que no aflojaste, que enfrentaste lo que había que enfrentar, que vos sabías que esto no era fácil, que sabía que había gente con poder del otro lado, pero que así todo nunca bajaste los brazos, que no muchas personas, o no todas, porque tampoco me voy a catalogar de heroína ni nada parecido, porque yo lo único que quería era que se haga justicia por el asesinato de mi hijo, una persona trabajadora, honesta, buena, humilde, buen amigo, buen hijo. Entonces yo no podía quedar a llorar en mi casa, sí, y que estos cuatro tipos ahora estén, hubiesen estado libres en la calle haciendo de la suya. Creo que cuatro hijos de remil menos hay en la calle.
1: Totalmente, totalmente. Mónica, hablaba de esto del apoyo de la gente, además, ¿vos seguís en contacto con casos similares, dando tu testimonio? ¿Tenés pensado sumarte a alguna fundación?
0: Sería espectacular poder hacer una fundación, pero eso requiere también de apoyo del Estado y tener un poco de dinero. Lo que sí estoy es dentro del grupo de Madres del Dolor de Buenos Aires, y tenemos un grupo en Resistencia que también se llama Familiares del Dolor, y muchas personas, muchas mamás sobre todo, me preguntan como para que las guíe.

0: Porque tienen este mismo problema donde la justicia no hace su trabajo y bueno, y tienen sus hijos asesinados, ya sea violencia de género o lo que el caso que se te ocurra.
1: Claro. Uno de los dolores más grandes que uno tiene, menciona un psicólogo, y yo coincido, ¿no? El ser humano sabe que tiene que despedir a su padre, a su abuelo, es la ley de la vida, te va a doler un tiempo y con los años uno lo asimila. Y esto tiene que ver con que es una realidad que a todos nos va a atravesar, es así. Pero no está el ser humano preparado para perder a su hijo, ¿no? Porque debe ser la inversa, el hijo debería despedir a su padre.
0: Claro, es como que la ley de la vida es despedir a tu papá, no a
1: Exacto.
0: tu hijo.
1: Claro, exactamente.
0: Y como creo que yo en alguna vez te había dicho, es como que uno como mamá de un hijo camionero sabe a lo que se enfrenta, que en
1: Sí.
0: cualquier momento puede pasar un accidente y bueno, y que tu hijo
1: Claro.
0: termine perdiendo la vida. Pero que mi hijo no pierda la vida, que se la arrebaten gente que no vale ni un centavo, es muy distinto.
1: 31 tenía Fernando.
0: 33.
1: 33 años. Hoy tendría 36. Toda una vida de mente por delante. Toda una vida de mente por delante. ¿Y qué mensaje le deja a esas madres hoy que aquellas que han perdido tal vez su hijo en otras circunstancias, no solo en un asesinato, porque con todo el dolor que implica, veo que la remaste y seguiste y no bajaste los brazos, seguramente muchas noches y días de llanto, de dolor, pero no tiraste la toalla? Y hay gente que la está. Toma agua, no te hagas drama. Y hay mucha gente que hoy la está. Uno conoce por el trabajo que lleva a cabo. Ayer, justamente, hablando con una madre, por otra situación, nada que ver con esta, y de un momento que vos te quedás sin palabras. Yo no soy psicólogo ni nada por el estilo, así que tampoco es que pueda ayudar mucho. Pero testimonios como el tuyo hablan de por sí, ¿no? Porque la mejor manera de predicar es con el ejemplo. No bajaste los brazos nunca, te bancaste las amenazas, te bancaste miles de situaciones. Los testigos que aparecieron muertos, vos no sabías si podía correr la misma suerte con un familiar tuyo o vos mismo, y nunca, nunca, nunca bajaste los brazos.
0: Es que no tenía opción de bajar los brazos porque si yo bajaba los brazos el fallo o este resultado no lo hubiésemos tenido nunca porque era yo la única que insistí de todos los medios y golpeé todas las puertas
1: Sí.
0: para que esto se cumpla. Y el mensaje que le diría a las mamás es que no se callen y que no importa si nos quieren hacer pasar por locas, porque también esa
1: Sí.
0: situación la pasé, porque cuando uno dice verdades, enseguida te tildan de loca para hacerte callar, para que tú lo que vos digas no tenga valor. Entonces que peleen por sus hijos, aunque no los tengamos, pero que en su honor tenemos que hacer justicia y los culpables tienen que recibir el castigo que se merece. Y que ojalá que en este país las leyes cambien y que la cadena perpetua sea cadena perpetua, que se terminen los beneficios, que dejemos de escuchar en la tele un caso que mataron a una criatura o no a una criatura y resulta que el asesino tenía antecedentes donde nadie hizo nada para que ese tipo esté preso y que deje de quitarle vida o arrebatarle la vida a la gente.
1: Mónica, gracias por estos minutos. Queríamos de la radio, no fue solo mi idea, también de charlar y demás, de tenerte acá, de hacer una nota. No sé si de cierre, porque seguramente con el paso del tiempo seguiremos hablando del tema, pero siempre fuiste muy predispuesta para hablar con nosotros y conmigo particularmente. Yo el caso lo tomé, estaba en Florencia, siempre me atendiste el teléfono, después estuve en Ocampo, siempre me diste nota, aquí en Las Toscas lo mismo, así que agradecido. Y bueno, mucha fuerza y gracias por visitarnos.
0: No, gracias a ustedes por nunca haberme abandonado.
1: Por favor, gracias Mónica, ¿eh? Mónica Cornelli, la mamá de Fernando Francovich, tras la condena a los acusados del asesinato de su hijo, nos visitaba, hacía un repaso de todo lo que fue la causa y un agradecimiento a la gente que siempre estuvo. Señores, 9:31 minutos, momento de la música.

0: 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No soy la dueña de tu corazón, dice parte de esta letra que estamos escuchando. Señores, hoy es 13 de mayo, estamos transitando una linda mañana, mañana fresca en el norte de la provincia de Santa Fe. Estamos haciendo la mañana de Del Mirador a través de la 100.5 Radio El Mirador. Nos escuchás en la web como fmelmirador.com, en redes sociales nos encontrás como Radio El Mirador, y si no, en el dial 100.5. Una linda mañana, mañana fresca en definitiva. Bueno, varios accidentes, ninguno con lesionados graves ni tampoco con víctimas fatales, gracias a Dios. Este día también hubo varios hechos que tuvieron, varios hechos policiales, varios incendios. Uno de ellos en Florencia, se incendió parte de una casa. Hablando de Florencia, el viernes tuvo el encuentro de bomberos voluntarios de las comisiones directivas y de cuerpos activos, de los jefes de cuerpos activos. Esto fue en el cuartel de esa localidad, y reunió a bomberos, por supuesto, Las Toscas, Cabello Campo, Reconquista, Malabrigo, Florencia, entre otros puntos del departamento de General Obligado y de otro departamento, como el caso de Román, que es departamento San Javier. Bueno, señores, nuestro tercer invitado de la mañana tiene que ver en este caso con la tercera edad, el hogar de anciano. Padre Eligio Giacomozzi, ¿no? Así ¿no? Es. Padre Eligio Giacomozzi, muy conocido sacerdote ya hace muchos años, por supuesto que no está entre nosotros, pero dejó un legado importante. Andrés Ábalos es integrante de la institución, es administrativo y se vienen varias actividades. Algunas ya se concretaron, otras se van a concretar. Andrés, ¿qué tal? Buen día, ¿cómo te va?
1: Buen día, Narciso. Muchas gracias por la invitación. Buenos días a toda la audiencia. Y bueno, como dijiste vos, estoy aquí para dar algunos anuncios. Pero primero quería, si me permitís, hacer un agradecimiento por el evento que se hizo el domingo 12 de abril en el Club Social, donde se hizo un festival folclórico solidario. Ese festival folclórico solidario se llevó a cabo en el Club Social y yo acá quería hacer mención, algunos agradecimientos, porque no puedo no agradecer a todas estas personas que colaboraron con nosotros de forma desinteresada y gratuita. Primero que nada, la comisión del Club Social, que nos brindó el espacio, al señor Darío Gamarra, que es el titular del SADAIC aquí en la región. Él nos brindó el importe del honorario a donación del hogar. Al Sindicato del Cuero y al señor Sergio Leopold, secretario general, por colaborar con el equipo de él también en la organización. A la Municipalidad de Las Toscas y al señor Intendente Iván Sánchez, que también colaboraron. Al señor Orfilio Marcón, Dionisio Escarpín y María Rosario Charomancini, que también ellos colaboraron. También agradecimiento para los conductores, que le pusieron todas las ganas, todas las garras, a Liana Melgarejo y a Ramón Iglesias. Ellos también estuvieron a cargo. Y al sonido de iluminación de Matías Bengler. También quiero mencionar a los artistas, para los que no pudieron asistir o no, por ahí también no se enteraron del evento. Claro. Estuvo Guaranga Rock, un dúo que es reciente de un muchacho apellido Abate y Medina, Acachulla, Rebeca y la Nueva Legendaria, que son de Villocampo.
0: Sí, sí.
1: Y la actuación especial de los Jaucas. A todos ellos, muchísimas gracias. Y no quiero dejar de acordar de todos los miembros que estuvieron presentes de la comisión, a los profesionales del hogar que colaboraron y obviamente a todo el personal y sus familiares que también ayudaron en ese día.
0: La verdad, una movida muy linda la que se concretó, ¿no? Una actividad muy importante y con la participación de toda la comunidad. Bueno, se viene para julio el bingo.
1: El bingo, así mismo, Narciso. El bingo sale 15.000 pesos. Uh-huh. Ya está en la calle. También tenemos algunos vendedores. Y bueno, ahora te voy a comentar acerca de eso. El total de los premios es alrededor de 3 millones de pesos. Así que para todo aquel que esté interesado, se puede acercar al hogar. Y si no, tenemos algunos vendedores. El que primero se ofreció es un señor que se llama Oscar Robledo. Uh-huh. Muchos lo conocen como Zapi. Uh-huh. Pero también invitamos a todo aquel que quiera vender el bingo. El hogar le ofrece una comisión de 2.000 pesos por cartón. A todo aquel que quiere y se interese en poder colaborar con la venta del bingo, puede acercarse hasta el hogar mismo y ponerse en contacto de nosotros. Ahora yo igual te voy a dejar el número de celular.
0: Sí, cómo no, cómo no. Bueno, el bingo se sortea en julio.
1: En julio, en lugares el gimnasio de la Escuela La Estrada, en la calle 21, casi 8.
0: Uh-huh. Y los premios, ¿cómo están repartidos?
1: Bueno, son 7 órdenes de compra. La primera consta de 150.000 pesos, la segunda de 200.000, la tercera de 250.000, la cuarta de 300, la quinta de 400, la sexta de 500 y el séptimo, que sería 1.000.000 de pesos. Y entre medio de esto estarían los extras, que consta de 30 mil pesos.
0: ¿Cuántos abuelos o cuántos integrantes de la tercera edad están hoy en el hogar?
1: Es curiosa tu pregunta, Narciso, porque tenemos dos personas que todavía no llegan a la tercera edad, pero también lo consideramos abuelos. Igual forman en total un grupo de 13 y hay 7 mujeres y 6 varones.
0: Hay una abuelita de Florencia, ella.
1: Exacto,
0: abuela en serio.
1: Estela,
0: al menos una de las que conozco.
1: Sí, ella vive con su hijo. Bueno, justamente una de estas dos personas que te digo que nos llega a la tercera edad, pero bueno, lo consideramos también parte de los abuelos.
0: Claro.
1: Así es.
0: ¿Y qué tal? ¿Tienen ayuda de las obras sociales, del Estado? ¿Cómo viene ese tema? ¿Están cumpliendo con...?
1: En lo que corresponde al Estado, el hogar trabaja en una prestación de forma en el cual el familiar solicita cada vez que quiere que su papá, su mamá, su tío, porque hay algunos que no tienen hijos, bueno, y van a sobrina, tiene que hacer una solicitud a la oficina local del PAMI, y ahí ellos después hacen el trámite en forma personal, y el PAMI le aporta al hogar en forma mensual un aporte económico.
0: Correcto.
1: Después, además de esto, se están haciendo todas estas cuestiones, digamos, para poder solventar los gastos, ¿no?
0: Claro. Y se lo que son los aportes, vienen bien, digamos, el aporte económico que tiene que ser
1: los... O sea, en parte de lo que vos me preguntás de lo que el Estado cumplen. Ahora, bueno, también hay cuestiones económicas que no se pueden solventar con lo que hay. Por eso también se está haciendo toda esta movida.
0: Claro, porque ustedes también tienen la parte personal, enfermero.
1: Exactamente. Sí, todo eso. También una forma de poder afrontar estos costos, estos gastos, también estamos reactivando la afiliación de socios, que también por ahí antes el hogar tenía una persona que cobraba, mucho tiempo se dejó, y ahora tenemos nuevamente, que se llama Carlos Fernández, acá de Las Toscas, muchos lo conocen como Charlie.
0: Ajá.
1: Así que todo aquel que quiera afiliarse al hogar, el aporte mínimo es 4 mil pesos. El celular de contacto, para que puedan escribir un mensajito, es 3482-250603. Lo repito, 250603. Y el hogar tiene este año un alias de Mercado Pago, que es recontra sencillo. Todo aquel que quiere por ahí pagar la cuotita, que no puede ir hasta el hogar, o por ahí el cobrador no va a llegar. Pues lo puedo pasar, ¿no es cierto?
0: Sí, bueno, sí, no. Sí.
1: El alias de Mercado Pago es Hogar PEG, así sencillo. Hogar PEG, que es la abreviatura de Padre Eligio Giacomozzi.
0: PEG,
1: exacto. Uh-huh. Ahí lo van a encontrar.
0: ¿Punto MP o no?
1: Así es, todo de una, digamos. Hogar PEG, todo junto. Sin ninguna separación ni punto. Van a encontrar.
0: Es fácil. Bueno, ¿y ustedes están al máximo con la ocupación o quedan algunas disponibilidades?
1: El total de plazas es 11 varones, 11 mujeres. En total son 22. Por lo tanto, hay plazas disponibles.
0: Hasta el momento, digamos. Exacto. ¿Y llegaron a cumplir esas?
1: Siempre se tratan de guardar dos plazas porque hay un convenio que este año no está vigente y que la comisión está procurando volver a activarlo, para lo cual el Estado provincial nos pide requisitos que estamos cumpliendo a poquito, requisitos legales.
0: Ah, bien.
1: Y en ese caso, bueno, ahí sí el convenio entraría en vigencia con la provincia, y para lo cual ellos nos piden un mínimo de reserva de dos plazas por cuestiones del Estado, que por ahí pueden llegar a necesitar un lugar en cualquier punto de la provincia de Santa Fe, entonces recurren a entidades como el hogar.
0: ¿Y personal? ¿Hoy cómo están?
1: Y tenemos alrededor de 12 o 13 personas, entre enfermeras, asistentes, personas de cocina, personal de limpieza, mantenimiento general.
0: Claro.
1: Así es.
0: Claro, y bueno, obviamente ahí tenés aporte y demás, porque el aporte se hace cargo de la administración, digamos.
1: Todo completo, el hogar saldo tiene que absorber, exactamente.
0: Claro. ¿Cuántos años ya del hogar?
1: Y hay varias fechas fundacionales, pero la fecha fundacional, ahora me estoy recordando el cumpleaños, es el 9 de septiembre y está alrededor del año 93, 94.
0: Un poco más de 30 años.
1: Exacto, pero igualmente antes de eso ya se comenzó, el Padre Eligio había comenzado a gestar el terreno, hasta que empezaron a levantar los muros, así que digamos como la fecha legal sería alrededor de ese año.
0: ¿Y siempre estuvieron en la misma ubicación?
1: La ubicación geográfica siempre fue la misma, exactamente, no, nunca cambió, eso siempre está ahí. Sí, fueron cambiando las comisiones, obviamente.
0: Claro, sí, no, pues
1: a lo largo de los tiempos, sí.
0: ¿Y en tu caso, Andrés, hace cuánto está?
1: Y yo estoy el año pasado. Anterior a mí estaba una señora, Claudia Cordón, ella se jubiló y bueno, ahí dio paso para que entre yo en la administración.
0: Claro, y te sumaste.
1: Sí.
0: Para agregar, antes del cierre, algo que quieras mencionar, que la gente lo tenga en cuenta, los bingos ya están a la venta, falta aún, pero son 15 mil pesos, así que aprovechen ahora, estamos en mayo, falta un poquito más de un mes. El 12 de julio es el sorteo. Se pueden sumar también como colaboradores, como socios. Hablando de socio, ¿en la actualidad cuántos socios hay?
1: Y ahora estamos llegando a los 90. Cuando empezamos a activar el año pasado, había alrededor de 40, 30 gente que colaboraba. Por ahí las chicas, las que trabajan, ellas mismas le cobraban, como no había cobrador. Así que ahora se está empezando a activar y estamos llegando casi a los 90. La idea es llegar un poco más, obviamente.
0: Claro. Pero es un número importante porque estamos hablando de personas que, bueno, de la tercera edad y demás, y con la situación económica, eso es lo que iba a decir, la situación económica cómo está, y tener 90 es un buen número.
1: Exacto, sí, no, la verdad que muy agradecido de parte de todas las personas que están en la comisión y las que trabajamos en el hogar, porque Narciso, no te das ni idea la cantidad de gente que dona mercadería, bueno, dicho de paso también en el evento, en el festival, muchísima gente donó mercadería no perecedera, colaboraron porque ese día no se cobró la entrada, pero colaboraron igual, así que estamos re agradecidos, no solamente con las tocas, sino gente viene de otras localidades a donar pañales para adultos, mercadería, muebles, hay un montón de gente que ha donado muebles para el hogar ahí, para los abuelos, para que ellos puedan estar más cómodos, así que le estamos recontra agradecidos.
0: Qué bueno escuchar eso. Uno mayormente, bueno, que se piensa en Caritas, en fundaciones, en hogares de ancianos, cuando quiere colaborar en algo, y qué bueno que la gente colabore realmente.
1: La verdad que sí.
0: Eso habla muy bien de la comunidad de Las Toscas y de la región en general, ¿no? Bueno, Andrés, éxito en el bingo, en la administración. Le está yendo bastante bien, 90 socios, es un buen número. Con toda la situación económica que estamos atravesando, han aumentado 50 socios. Tenían 40, bastaron 90, ha llegado a 50, un número interesante. ¿La cuota cuánto están?
1: Y se pide un aporte mínimo de 4.000. Hay personas que por ahí, desde su corazón, le nace y nos dan más. Así que nosotros por eso decimos aporte mínimo 4.000, pero el que quiere por ahí como aportar un poco más, no hay ningún problema, digo. Qué bueno. Bienvenido.
0: Qué bueno realmente. Andrés, ¿algo más para agregar antes del cierre?
1: Sí, tenía dos agradecimientos más con respecto al bingo. El señor Elcho Medina de San Antonio, él nos brindó los cartones para poder fotocopiarlo, así que le estoy muy agradecido de parte de todo el hogar. Él también nos colaboró, en un momento sufrimos un robo de dos lámparas que son iluminarias y él también nos donó eso, así que le estamos muy agradecidos al señor Elcho Medina. Y también ahora, a partir de ahora, se lo puede encontrar en el Google al hogar, que como digamos, alguna persona que no es de la localidad y por ahí escucha, digamos, dónde queda el hogar, cómo es el hogar, bueno, ahora lo puede encontrar. Y eso es de la mano del señor Lauro Ordiz, que él nos colaboró de forma gratuita para poder ubicar al hogar en el mapa, por así decirlo.
0: Qué bueno, parece pequeño gesto, pero aquel que no, uno que más o menos maneja la tecnología, es fácil, pero el que no lo maneja, es un gesto enorme el que ha hecho. Y es increíble lo que es Google Maps, por ejemplo, que muchos no manejamos con el Google Maps. Claro. Más lo que no somos acá y tener que, más allá que en Las Toscas ubicarse, es bastante fácil porque las calles son por número. André, gracias por la visita. Te amo. Seguro

Tres minutos restan para la hora 10 en toda la República Argentina. 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Nos vamos a los partidos de este último fin de semana de la Liga Campense de Fútbol. El sábado en la Sub-20, Papelero cayó por 2-0 ante Racing El Campesino en un marco imponente de público. Finalmente, Belgrano jugó con Juventud Kilómetro 407 y Juventud 407 le ganó 1-0. Muy bien realmente por Juventud, que la vez pasada se mandó un par de goles en contra. Estaban enojadísimos con el equipo mismo, pero bueno, ahora están remontando a poco. Deportivo Itatí de Villa Ana le ganó 2-1 a Ocampo Fábrica. Flaco Ocampo Fábrica, Histórico equipo de la liga, que no está pasando un buen momento deportivo. Finalmente, uno de los grandes partidos de las Toscas, Pueblo Nuevo con Tiro, terminó 1-1. El partido se jugó en la cancha de exalumno. Bueno, esto es Sub-20. ¿Qué pasó en la primera división? Papelero cayó por 2-3 ante Racing. En tanto que Belgrano perdió 4-0 ante Juventud Kilómetro 407. Deportivo Itatí le ganó 1-0 a Campo Fábrica. También ganó en la Sub-20, ganó en la primera Itatí de Villa Ana. Y Pueblo Nuevo le ganó 2-1 a Tiro Federal de las Toscas. Esto es primera división, partido que se jugaron el día sábado. Bueno, zona sur, ¿cómo está el tema de puntaje? Tacuarembí tiene 16, Huracán 15, le sigue Racing con 13. Juventud Kilómetro 407, 12, Fábrica 10, Itatí 8, Papelero 6, Belgrano 5, Universitarios 3. En la zona norte, Boxing tiene 16, lidera, Pueblo Nuevo le sigue con 14. Bueno, los dos grandes equipos, los dos grandes rivales en el buen sentido de la palabra, estamos hablando de las Toscas, que puntean la zona norte. Uno con 16 y el otro con 14. Le sigue Cicles con 14, que mejoró mucho Cicles este año. Cicles de Florencia. Recreativo 14. Recreativo que estaba jugando la Copa Santa Fe, ahora ya no juega más porque perdió, así que sigue, solo sigue con la Liga Campense. Central tiene 13, Exalumno 12, Tiro 12, Arroyito tiene 9, San Roque 4 y Deportivo Barrio Sur, que es otro de los equipos que tiene la Liga Campense, que tiene Guillermina en la Liga Campense, tiene 0 puntos, no sumó nada hasta el momento. Bueno, muy bien, hasta allí parte de lo que es el fútbol de primera división. Y de primera división y Sub-20 en lo que respecta a puntajes. Lo que le pasamos recién son resultados y posiciones de la Sub-20. En lo que respecta a primera división, Exalumno está primero con 19, le sigue Tiro con 18, Recreativo 16, Cicle 16, Boxing tiene 13, Pueblo Nuevo 11. A diferencia de la Sub-20, donde puntea Boxing con Pueblo Nuevo, En la primera división están quinto y sexto. Quinto está Boxing, sexto le sigue Pueblo Nuevo. Deportivo Belgrano tiene 8, Central 7, Arroyito 4 y San Roque tiene 1 punto. Bueno, señores, nos despedimos. La primera se va a encontrar el día viernes nuevamente a partir de las 8 de la mañana en adelante. Un buen resto de jornada. Que tengan un excelente día y nos encontramos, si Dios quiere, el viernes. Será hasta entonces. Chau, chau.

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0: Son las 11 y 41 minutos.
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0: Seguramente ustedes quieren saber quién es ese gran jugador, que fue jugador de varios equipos, uno de ellos el mejor equipo del mundo. Y esa camiseta se la regalé a mi nieto que vive aquí en España. ¿Sí? ¿Quieren verla? La tengo aquí. Así van a adivinar quién fue ese gran jugador. Aquí está el mejor equipo del mundo. No se enojen los de River o de otros equipos, pero fíjese que este gran personaje del fútbol cayó en un problema serio de adicciones por causa del estrés, de no tener otro recurso para resolver su problema de ansiedad, que muchas veces los famosos sufren demasiada presión, que el periodismo, que la gente, que los equipos o que la fama, en fin. Y es una presión muy fuerte que a veces ni siquiera les deja dormir tranquilos o transitar por la calle como usted y yo, ¿verdad? Bueno, afortunadamente conseguimos ayudarle. Hicimos amistad con este muchacho. Fíjese que teniendo la camiseta de un gran... En realidad me firmó dos. No tengo ninguna de las dos. Una a mi nieto y otra a un alumno cuando yo enseñaba en la universidad. Porque ese alumno tuvo la idea de que... Me dijo, profe, usted que cree en Dios, pídale a Dios que no se muera ese jugador de fútbol. Y a través de esa oración hicimos contacto y pudimos ayudarle, ¿sí? Así que cuando regresé a dar clases, le regalé también una de las camisetas a ese muchacho que hoy es contador. Me dijo, cuando hicimos los 50 años de Una Luz en el Camino en el Teatro Gran Rex, yo no sabía que él estaba entre el público y conté un poquito de esta historia. Y después me mandó un correo electrónico y me dice, profe, me emocioné. Dice, me tiene que hacer otro favor. Ahora consígame la de Messi y la de Riquelme. Sencillo, ¿verdad? Pero bueno, fíjese cómo el estrés puede llevar a una persona famosa o no famosa a una situación límite. Estar al borde del precipicio como hoy está el mundo. Hoy estamos en una situación que puede estresar a cualquiera. La gente tiene miedo. Algunos se han liberado del miedo. Ahora andan despreocupados, no se cuidan. Ante esta situación tenemos que extremar nuestros cuidados para, bueno, evitar contraer esta pandemia, este virus. Pero necesitamos algo más que enseguidita voy a mencionar. En estos casos del estrés, ¿qué hacer? ¿Qué hacer para no utilizar esos recursos que nos perjudican? Bueno, yo diría que podemos utilizar otros que son más sanos. Algunos prefieren píldoras. Los psicofármacos se venden como si fueran caramelos, pero tampoco es lo mejor. Lo mejor sería, en primer lugar, tratar de evitar la mayor causa de estrés. ¿Cuál es esa? Nuestras relaciones interpersonales dificultadas, que no funcionan bien. La gente se lleva mal con la gente y eso le provoca tensiones enormes. ¿Cómo se puede hacer para que nos llevemos bien con la gente? Cuando yo fui a esa clínica a relacionarme con este jugador de fútbol, al principio no me aceptó. Pero sin quererlo, por allí yo lo elogié, fuimos a una cancha de golf y él hizo un excelente tiro y lo felicité, excesivamente lo felicité, y bajó la guardia y nos hicimos amigos.
1: Son las 11:53.

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0: Son las 12 y 27 minutos.
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12: Son las 12:32.
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1: Es la 1:56.
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15: Son las 2:02.

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0: Son las 2:39.
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0: Gracias.
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1: Estamos.

0: Son las 3 con 23 minutos.
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7: Bienvenida, Catalina García.

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1: Dice.
2: Hermoso.

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1: Son las 4 con 7 minutos.
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1: Son las 4 con 11 minutos.

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16: Son las 4 con 52 minutos.

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0: Eres un verso en reversa, un reverso. Despertaste y le diste vuelta a mi universo. Ahora se llega a la cima, bajando por la sierra. La tierra ya no gira, tú giras por la tierra. En la guerra se dan besos, ya no se pelean. Hoy las gallinas mugen y las vacas cacarean. Las lombrices y los peces pescan los anzuelos. Se vuela por el mar y se navega por el cielo. Crecen flores en la arena, cae lluvia en el desierto. Ahora los sueños son reales porque se sueña despierto.
1: Y ese sueño es seguro y así se reproduce. Y la inocencia por fin no se esconde de las luces.
0: La escasez de comida se vuelve deliciosa porque tenemos la barriga llena de mariposas.
1: La galaxia revela su comarca escondida y en la tierra parece que comienza la vida.

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0: Gracias.
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0: Son las 5 con 57 minutos.
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0: Son las 6 con 58 minutos.
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0: Son las 8:03.
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Noticia de última hora. Desde Bushwick, Brooklyn, un calor que saca una sonrisa.

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